0: Sí, esto que está sonando. Pero voucho mandar, teño vídeo, está aí no WhatsApp, manda uno él.
1: Sí, debe de estar baixando. Das famosas asasinas.
0: Bueno, a partir de agora isto vai ser o meu grupo favorito. Cando non teña un solución para nada, voume a coller a elas. Oiches, como dogma de fe.
1: Gracias.
0: Lois, un apreta moi grande. Gracias por chamar. Veña, chao, chao. Está ardendo o WhatsApp, ¿verdad?
2: Hola, boas noites a toda a familia de Pensando en Ti. 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
2: 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Pero gustaría a mí que sí, Juan Roque, pudiera poner algo de Linkin Park o algo así de ese estilo. 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
2: 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Un bico, que vos quero moito a toda esta familia de Pensando en Ti.
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0: Hola, muy buenas a todos, ¿qué tal estáis? Tenéis muchísima razón, me rayo mucho, pero me rayo con razón, ¿vale? No estoy loca, ni tengo manías persecutorias, pero fui a comentarios de una publicación mía que se hizo así de buen rollo y hay un par de personas que no me conocen personalmente y me tienen debajo de una muela. Por eso es normal que me raye, porque una persona que creció con bullying, con tristeza, con dolor, buscar apoyo y ver que la gente anónima no la entiende, a ver, no todo el mundo le va a sacar bien, eso es cierto, forma parte de la vida. Y no pasa nada, ¿vale? Ya me he defendido con toda la educación del mundo, que es mi estilo, a mí no me gusta llevarme mal con nadie, y ya el tiempo ya enfriarán las cosas. Pero hoy, para desahogarme, y lo hago por mí, no voy a dar nombres porque no me gustan los jaleos, ya me conocéis bien y sabéis que soy muy tranquila, me gusta llevarme bien con todo el mundo y soy de lágrima fácil. Y, a ver, cuando me provocan, ya tengo que sentirme muy acorralada, ¿eh? Soy un pura sangre, pero si no, pero enseguida también pido perdón, ¿vale? Aunque me haya pasado tres pueblos, enseguida pido perdón. Quiero dedicarle a una señora, porque siempre me pone a caer de un burro, la canción de los españoles, Monumento al Camionero. ¿Por qué se la dedico? Porque le queda años luz para ser camionero, pero debería apañarse con la mano izquierda. Un poquito más, si es buena conductora, que se apañe un poquito más con la mano izquierda. ¿Por qué? Porque así dejaría de meterse conmigo mientras desempeña su labor y evita cometer una imprudencia. Os quiero, buenas noches.
1: Pois, bueno, Laura cada vez que chama fainos un podcast. Ela fainos, ademais, o problema, Laura, é que ás veces traes cousas que non sabemos exactamente

0: realmente de onde veñen, non? Pero mira, creo que estás demasiado preocupada polo que pensen os demais. Non, as redes sociais non existen. 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
1: Hola, buenas noches.
0: Hola, Cris.
1: Juanra, ya sabes quién soy. A ver si me puedes poner una canción de Fonseca que se titula Antes que el tiempo se vaya y se la dedico a Pilar. Ella ya sabe que va para ella. Besitos, Juanra. Buenas noches de nuevo. Lois, chapó por ti. Chapó por ti. Yo la verdad es que no lo escucho siempre y seguido, ahora, desde hace un mes. Pero sí que lo escucho a ratos porque voy al teléfono por WhatsApp con una amiga que hice en el programa y la verdad es que nos reímos mucho. Sí, nos lo pasamos muy bien. Es una chica muy guay, me lo paso muy bien con ella. Chapo por ti, Lois. Un saludo.
2: 1, 2, 3.

0: cuento.
1: Hola, buenas noches, son Carmen Culleredo. ¿Qué tal, Noemí? Onte chamé, pero Juan Riña chamoume a 6 menos 10, a verdad, quedéime dormida. Qué raro mí, pero bueno, a noite pasada pasou así. Pouco máis. Penso que a canción é Flechas del Amor, de la cantante Karina. E bueno, que teñas bo finde, e saúdos para todos vos, Juanra, Manuel Estevez e ti, e para toda a audiencia, vale?
2: Veña,
1: unha aperta, un biquiño. Veña, chao. Boas noites, volvo a ser de novo Carme de Culleredo.
2: A ver, contame.
1: Este audio é para Lois.
2: Imagínate.
1: Vou a ser breve. Lois, mira, non sei a idade que tes, nin me interesa demasiado tampouco, pero simplemente vou xa dicir, ti posiblemente has de ter máis idade, has de ser máis bello e has de estar enfermo. Non é que eu xo desexe, pero hai que entender un pouquiño a audiencia que chama, que ten máis idade, menos idade, unha patoloxía, outra, e pouco máis, vale? Hai que ser un pouquinho empático, comprensible, e entender un pouquinho a xente. Boas noites.
3: Buenas noches. Eu cada vez que fala Lois o de Marín, poñome mala do estómago. É unha persona que non comprende nada. Nada, sempre escolle e di que no a todo. E él será moi liberal e será moito o que queira. Pero as persoas maiores merecen unha atención. Máis que él cando sea maior, que deixe que non atenda a nadie ou que non atenda a nadie. Pero a mí gustaría que me atendera. A mí ponme mala do estómago, vamos. É un chico que solo é prepotente e solo vale o que él pensa. Hai que ser un pouco democrático. Buenas noches. Son Fina de Terra de Montes. Como é racista. Pero que racista é ese chico ou ese señor? É un racista. Porque se fala en galego. 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Tendrá moitos estudios e sabrá moito, pero non sabe nada. Quén é ir para salir dicindo todas esas tonterías que está dicindo? Eu corto yo. E a radio pública pode se falar en galego, máis pode se falar en castelán, que nos deixan falar a todos igual. Bueno, outra vez na de Terra dos Montes, é que me pon malísima. Por encima, carcajea, sí. Esa xente non pode salir. É que está amenazando. Pero de que vai? Que non se disculpe. Que ese señor é o que? Que non se disculpe para nada en absoluto. É un verdadero incomprendible. Non comprendo os demais. Non debe de estar en antena. Que non chama, que chama. Para dar saber, teñen que falar aos pobres señores maiores que están solos e contar o seu. El sabe moito porque sale pola calle, lee todo e todo. Pero os outros, ao mellor, nin apenas saben escribir ni ler. Así que, por lo menos, saben falar. E el nin eso. Buenas noches.
4: Hola, buenas noches, Noemi, Juanra, Manuel, Lois. Vamos a ver, como no sea falar en galego na radio pública, bueno, mira, te lo voy a decir en castellano, porque no me da la gana de hablar el gallego. Y como me lo permite Noemi, pues, ya está.
2: No, que irá de
4: todos vamos a llegar a mayores, todos. Tú también. Y Dios quiera que no tengas problemas como tiene esa gente. Porque a mí también te entiendo, porque yo a veces también no me gusta estar escuchando penas. Pero necesitan, ellas y ellos, necesitan hablarlo y necesitan que alguien les escuche. Porque hay gente muy sola. Entonces, ten un poco de empatía con la gente y déjate de chorradas, ¿eh? Porque ya voy cansada. O sea, como no sea de hablar en gallego como dices tú, y es más, yo hoy no me da la gana de hablarte en gallego, hablo en castellano porque me da la gana, y párate y a ver, un poquito de seriedad y de empatía con la gente. O tú no tuviste padre, madre, abuelo y abuela. Jolín, si esa gente hubiera tenido un programa donde podía expresarse y tener alguien que les escuchara, pues a lo mejor no se encontraban solos, ¿eh? A ver, hombre, por favor. Buenas noches, Noemi, porque ya me cabrea este hombre. Y mira que me gusta cómo habla, pero es que esto ya es demasiado, ¿eh? Estarse burlando de la gente porque está diciendo que le duele una cosa a otra, es que de verdad no lo entiendo. Cambia de cadena, tío. Cambia de cadena. Soy María de Ferrol.
2: Bueno, que no lo dije.
4: Eso. Y Karina y las flechas del amor.
2: Vamos a ver.
4: Vamos a quitar un poco de hierro porque de verdad, es que esto es mucho.
0: A ver, Noemí, la señora esa de Ferrol,
2: ¿sí?
0: Es, ya lleva así muchísimos años, sí. Muchísimos años. Siempre hay allá y siempre hay allá. Le doy toda la razón a Lois.
5: Lois, bravo por ti. Hiciste muy bien, estoy de acuerdo totalmente.
2: Temos a xente que apoia a súa postura e xente que non. Aquí todo mundo é libre de decir o que queira.
6: Que pena, que pouca humanidade hai. Noemí, tú sigue como estás, que estás facendo moi ben. Sotes o mal grande que temos na noite. Gracias, Juanra. Gracias, Noemí.
2: Un biquiño.
7: Bueno, a mí me gusta mucho el Sarau cuando se lía y la ha liado como siempre Lois, qué guay, es increíble. Decirle a esta señora Fina, creo que se llama, ¿no? La que dijo que Lois le levanta dolor de estómago, pues nada, como este últimamente es un programa de enfermedades y de médicos y de toda la historia, yo que no tengo bajonera idea de medicina, me voy a permitir el lujo de aconsejarle que tome algo que se llama sal de frutas. No, creo que se llamaba. Mi padre lo tomaba cuando le dolía el estómago. Y decirle también que Lois es una persona controvertida, que, bueno, que ya sabemos cómo es, que da su opinión, que no gusta a todo el mundo. A mí en su momento tampoco me gustaba. Algunas veces no estoy de acuerdo con él, otras sí. Esta vez sí lo estoy. Pero que esta señora Fina, que tenga en cuenta que cuando insulta, cuando dice que sí es tonto, ¿no? Porque los tontos son los que dicen tonterías, decía Forrest Gump, pues pierde toda la razón. Creo que los insultos no vienen a cuento. Se me fue el hilo, tanto que quería decir y ya no me acuerdo de las cosas. Bueno, eso, que para el dolor de estómago es muy bueno eso. Por lo menos mi padre lo decía, yo es que todavía no lo tomo, pero... Pero sí, y que se puede opinar sin insultar a nadie. Creo, pienso, es mi opinión. Ahora, y ahora, sigamos.
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0: 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E coedi, pois nada, 13:55 dito isto, vamos cara a Ponte de Ume, porque temos a Beatriz. Beatriz.
1: Sí,
0: hola, boa noite, que tal?
1: Bien, bien.
0: Sí.
1: Mira, quería hablar sobre, comentar algo sobre una noticia que dio Manuel.
0: Sí, contame.
1: Sobre lo que está ocurriendo con los niños y las niñas que están siendo forzadas. Y
0: dos nenos, dos mena, ¿verdad? Que se llaman los que están en Ceuta, sí, sin familia. Sí, contame, Beatriz.
1: A ver. Yo me pregunto que todos esos niños, algunos tengan padres de donde sean, otros no. Pero yo digo que en vez de tenerlos encerrados, como porque están encerrados de alguna forma, ¿por qué las autoridades no intentan darles un hogar de acogida con una familia española que los acepte? De forma que si el día de mañana padres aparecen, se puedan ir con ellos. Pero mientras estén aquí, darles un hogar.
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1: Entonces, yo, por ejemplo, yo soy una persona que tengo 60 años.
0: Sí.
1: Nosotros tengo una pensión buena y yo misma me encantaría poder acoger a uno de esos niños. No adoptarlo.
0: No, sino darle un fogar, ¿verdad? Una compañía, una
1: exacto.
0: Educación. Sí.
1: Exacto.
0: ¿Fixeches alguna vez alguna acogida? No.
1: No.
0: No.
1: No, yo tengo dos hijas de mayores que están, o sea, repartidas por España.
0: Sí.
1: Y llevan su vida. Y yo, pues, estoy sola, estoy divorciada. Y es lo que no entiendo. ¿Por qué, en vez de tenerlos, como tú dices, en pisos encerrados, que no pueden controlarlos, por lo que Manuel contó?
0: Sí.
1: ¿Por qué no se buscan personas? Yo vivo sola, pero buscar personas que quieran acoger a uno de esos niños o niñas durante el tiempo que sea necesario. En vez de tenerlos encerrados como...
0: En este momento como, incluso como nin encerrados están, ¿sabes, Beatriz? Porque creo que non atopan e donde meterlos. Incluso hai algúns que están fugados polo monte. O que están tratando é de que repartirlos polas distintas comunidades para que poidan estar na mellor situación posible. 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
1: 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Yo veo que esos niños están en orfanatos, están...

0: Hola, buenas tardes. Soy Ángeles de Ferrol y bueno, estoy buscando todavía trabajo, que no encontré ninguno. En la provincia de Coruña, Lugo, Ferrol, Orense, de limpieza, de cuidar a la gente mayor, nada, cosas de limpieza, de barrer, de fregar, limpiar la casa, gente que tenga sola para cuidarla, para pasearla y todo así. Feliz tarde y feliz noche. Gracias.
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0: Que ya estamos de vuelta, no me digades que no tomamos o café a velocidad de dolóstrego. Que ya estamos aquí. Tenemos de otro lado a María de Ferrol. Hola, María, ¿qué tal?
1: ¿Qué tal?
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0: 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Non lle collas, que veciña tola esa. Pero vamos a ver.
1: 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Chamando por si destorno, non se vai, porque é demasiado tarde, non pode ser, non.
0: 4:25, que era chamaches? Sabes o que pasa? Que hoxe tuvemos así moita polémica, non podemos chamar antes, porque estabas ascoito, xa estabas dormidiña.
1: Estaría, que a televisión tiña aposta, pero non sei.
0: Bueno, pues montamos aquí un pequeno debate sobre os contidos do programa. Ao final había moitos mensaxes de WhatsApp, entonces estuvemos aí, tuvemos un pouco de atasco, ¿eh? Pero bueno, mira que ben, que falamos, xa me contaches o que pasou hoxe. Pois non sabía eu que... Mira que falamos onde estaba todo ben. Nunca se sabe onde está de un,
1: ¿eh? Pero que día, que día, que horas, que día, as 4 da tarde, 5, non sei.
0: Cando? Onde? Cando falamos?
1: No, cando caí.
0: Ah, cando caíches. Pois, mira, a ver, se estabas ca filla na casa despois de comer, sería?
1: As 5 da tarde, por aí.
0: E agora, que tes? Todo mazado?
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1: Porque eu queria chamar, porque eu chamaba unha amiga miña, que sabe todas as cosas que me pasaron, que chamei por teléfono 20 meses, non me coñeu, e dixía, ué, pero era meu programa, e dixía, vou chamar para dicirlle, chamo María Pico, para dicirlle que caí e mira o que me pasou. 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
3: Buenas noches desde C. Hola. Bravo por Lois. Fina, non é todo o que Fina di. Vamos. Ya conocemos.
4: Yo también apoyo a Lois y creo que mucho de lo que se está hablando lo fomenta la presentadora, porque estamos escuchando más gente que tenemos problemas también y nos fomentamos todo esto. Lois, tienes toda la razón, vamos.
5: Muy modernos para mí, y eso que yo vivo en la vida moderna, pero bueno, eso no es mi paciencia. ¿Por qué llamas tanto ahora? ¿Y por qué no llamas ahora tanto como cuando está Cabeans? Puedes llamar. ¿No te gusta cómo llaman al programa? Pues sí, está bien, cada uno su tema, hay que respetarlo. ¿Cómo se te respeta a ti cuando hablas, que tampoco todo el mundo estamos de acuerdo? Y te repito que no me hace falta nada para el dolor de estómago, ni para la cabeza. Entiendo muy bien a esa gente y entiendo muy bien a Noemí cómo lleva el programa. Buenas noches, Noemí.
6: Buenas noches, Noemí. Buenas noches, Juanra. Equipo de Pensando en Ti Todos. Buenas noches, oyentes. Por favor, Juanra, ponme una canción, creo que es de Azúcar Moreno, Solo se vive una vez, que tengo que estar despierta un poquito más y así no me duermo. Muchas gracias, saludos a todos.
7: Buenas noches, Noemi, Juanra, o señor das noticias. Ahora no sé, a señora o a chica da limpieza.
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7: O final, pero bueno. 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Un saúdo para todos os oíntes. Juanra, posme Manu Chao e Carol G. Veña, vos la dedico a todos vos. Buen fin de semana a todos. E veña a ver si acaban las obras. ¡Vamos! A ver, son otra vez. Son Rubén da Coruña, que me olvidé de decirlo. Nada, buen fin de semana. Portadvos ven todos, todas, tedes, tides. Veña, haya paz, haya paz.

0: Hola, soy María de Ferrol. Vamos a ver, yo ya es que estoy, ya no sé. Aquí hay gente de todas las edades. Y yo me imagino que Chris es muy joven. Y Lois, con la edad que tiene, debería de entender. Yo voy a contar mi historia y el por qué me gusta y por qué me enganché en el Pensando en Ti. Yo me enganché en el Pensando en Ti. Mi madre me hablaba de Marcial. Y yo, ves esas cosas, no sé qué, escuchas esas cosas, no sé qué. Sí, a vuestra edad hacía lo mismo, a vuestra edad, a la tuya, Cris. Porque Lois es de mi quinta, ¿eh? Y él tuvo padre y tuvo madre. Y yo tuve padre y tuve madre. Y mi madre también escuchaba el programa. Y mi madre estaba deseosa de ir a las juntanzas que hacía Marcial. Y nunca pudo ir, ¿eh? Así que, por favor, respetar a la gente que llama, que a lo mejor le duele o a lo mejor no le duele, pero a lo mejor es que está sola y no tiene con quién hablar. Y este momento en que le dan oportunidad de hablar en el programa es el momento que elige ella para poder hablar con gente. Pero es que no lo entendéis. De verdad, no lo entendéis. Lois, eres de mi quinta, ¿eh? Yo tengo 64 años, andamos por ahí tú y yo. Así que, por favor, hombre, por favor, tener un poco de respeto por la gente, ¿eh? Igual que queréis que tengamos respeto los demás, porque le llamo tonto. Pues a veces parece tonto. Yo no digo que sea tonto, pero parece tonto porque no se entera de una. A veces el no tener que hacer es peligroso, ¿eh? Yo recomiendo, Cris, tú no, que vas conduciendo, no se te ocurra. Pero, mira, Lois, hay tutoriales por ahí en YouTube. Escoge alguno que te guste y ponte a hacerlo. Y escucha música de la que te gusta, de la gallega, que dices que las orquestas tienen que cantar en gallego, según tú. ¿Vale? Venga, Noemi, vaya paciencia que tienes que tener, hija mía. Lo estás haciendo genial, me encantas, me gustas muchísimo. Juanra, igual, geniales, y Manuel también. Y eso, lo que decíais, que tengamos mucho cuidado con la eclipse, que cojamos las gafas homologadas para verlo, porque esto no ocurre, va a pasar, pero ya no lo vamos a ver. Entonces, eso, que mucha precaución, ¿vale? Yo también lo voy a ver, que tengo el privilegio de poderlo ver desde mi balcón. Caramba. Con lo cual, eso, un saludiño y sin faltarse al respeto, por favor, que llevemos el programa tranquiliños. Buenas noches.
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1: 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Ah, mira, cuando remates...
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0: 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Ahí va. Esa misma nomás, compadre. Ahí nomás, por ellas, aunque mal pague. Pero que me quiera mucho.

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0: Ahí
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0: está!
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2: 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Parecías un tenor, hay una cosa que entrega.
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2: Precioso.
1: Teño che vistas... Que se ve o castillo de Vimianzo.
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2: Agarda un momento porque vamos a facer maxia desta que facemos nesta radio. Mari Carmen, boas noites.
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3: 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Ay, participa pa taza.
2: É verdad,
3: Manuel.
2: Que non nos acordábamos. Manuel, sabes se escoitaste esa canción que temos para o concurso da taciña?
1: Sí, Karina, las flechas del amor. Al final a todos tiene que tocar y las flechas
2: se reparten pues quien tiene. Pues ahí está.
1: Las flechas de amor de Karina.
2: E sabes o retrouso, sábelo. Canta.
1: Son para ti y también para mí. Son las flechas que
2: Mari Carmen, vivo canta con él, sábela.
1: Que tú vas.
3: Algo.
1: Allí.
2: Allí ahí. Son las flechas que se
1: clavan una vez. Una vez más. Van contigo donde quiera que tú vas.
2: Ahí está, Manuel, un biquiño. Pasó bien un fin de semana.
1: Ok,
2: chao
1: a todas.
2: Mari Carmen, te queda conmigo porque no pueden hablar contigo, claro.
4: Oye, mami.
3: Ah,
2: mira,
3: ¿no? Bueno, sí, era también para entrar en el concurso, nada más.
2: Sí,
3: dicen,
2: bueno, claro, pero escoita, que tengo que dar un recado que me dieron ontem para ti. No sé si estabas a escoita. Mari Carmen de Vigo, pero de Melón.
3: Sí, estabas a escoita.
2: Sí.
3: Y además llamóme la OSI.
2: Ah, pues entonces ya te diría, claro.
3: Falando con ela, sí, gracias.
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0: 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Non hai secretos de Balaídos para este programa dos nosos ointes. 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
0: 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Sí. ¿Quién canta?
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1: ¿eh? Las flechas del amor.
0: Quedé así como, perdón. Vale.
1: Es que se llama María Isabel Yaúdes.
0: Claro.
1: A Karina es un nombre artístico.
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0: 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Boa fin de semana.
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2: A ver, no me gusta que nadie se quede con la palabra en la boca. Entonces voy a contestar a esta señora que tuvo la deferencia de contestarme. Me alegro que no le haga falta nada para el dolor de estómago. Pues bueno, no soy yo la que se quejó del dolor de estómago, usted. ¿Por qué no llamo ahora al programa? Igual que cuando estaba Capelán. Creo que se equivoca porque yo no suelo llamar, solo llamé el día que... perdón, el día que Capelán se fue. Como un detalle bonito hacia él. Yo suelo mandar mensajes al WhatsApp. ¿Por qué no los mando ahora? Básicamente porque no me da la gana, eso lo primero. Pero ya que usted pide razones y me dice, es que no te gusta, no. Me gusta el programa, evidentemente, pero no me gusta la persona que lo lleva ahora ni cómo lo lleva ahora. Entonces, lo que hago es quedarme tranquilita con mi trabajo, con mi mundo, con mi amiga, escucho alguna que otra cosa, me río con ella y punto. Sin más, soy libre para decidir si quiero escuchar el programa o no quiero escucharlo. Y si no, pues la próxima vez le preguntaré a usted para que me dé o no me dé permiso, pero... Creo que no es la cuestión. ¿Que la gente puede no estar de acuerdo conmigo? Evidentemente, claro, pero eso en el programa de radio y en mi vida diaria. Hay mucha gente que está de acuerdo conmigo y hay mucha gente que no. Entonces, pero bueno, eso no es un problema para mí, ¿sabe? Yo no duermo.

0: por las noches, pero no duermo porque estoy trabajando, ¿eh? Si no, le aseguro que dormiría pierna suelta. Hay cosas que no, a mí no me quitan el sueño. De hecho, hay muy pocas cosas que me quiten el sueño. Así que espero haberle respondido. No hablo en el programa como antes, bueno, como cuando estaba Capela, pues porque no me gusta cómo lo lleva la persona que lo lleva, y punto. Respeto a quien la puso ahí y ya está. A mí no me gusta y yo estoy a lo mío y ella a lo de ella, sin más. Como ve, no necesito insultar, nunca he insultado. Así que sí, es por eso que eso esté tranquila. Yo sigo viviendo, ¿eh? De momento sigo viviendo, sigo trabajando y sigo haciendo mi vida. No hay problema. El único problema es que voy viendo luces. Pero me imagino que será algo normal. Las veo blancas, las veo rojas. Pero bueno, tampoco voy a llamar al programa para que me digan de qué son. No vaya a ser que me digan realmente de qué son y sea un susto para mí, ¿sabes? Pero bueno, nada, que les esté tranquila. Yo me alegro mucho de que a usted no le duela tanto el estómago como para tener que tomar algo. Cuídese mucho, disfrute de la vida. Un saludo muy fuerte para usted.
1: Un saludinho, Cris. Buena jornada.
2: Hola, buenas noches. Soy Pilar. Nunca llamo, pero escucho el programa y lo que sí que me fijo que, bueno, Lois y Cris tienen su opinión. Yo también pienso como ellos, con todos mis respetos a quien piense distinto, pero lo que me fijo que la gente que pide respeto también está insultando. Entonces, no tiene mucho sentido. Uno piensa de una manera y otro piensa de otra y nada más. Buenos días.
1: Buenos días.
3: Buenas noches. Y ya digo, no nada que desarmo con Lois. Solamente por decir que la dinámica del programa últimamente es de enfermedades y que está de bajón. Vamos, la gente ya, que falta de empatía, que falta de no sé qué. Y solamente porque hizo un comentario de que le afecta. O sea, el que no le afecte y le guste recrearse en los problemas de los demás, pues es ahí un toro de Miura. ¿Pero qué es esto? Pues Lois, que no te permiten, claro, ser sensible, tío.
4: Buenas noches, son Choni de Coruña. A canción parece que son las flechas del amor de Karina.
1: Parece, ¿no?
4: Creo, Choni, que esa. A ver si me toca esa taza que están regalando. Porque como no tengo taza ni vaso, no puedo beber agua, ni nada. A ver si me toca.
1: Tenemos que solucionar
4: Buenas
1: esto.
4: Buenas noches.
5: Ai, Cris, canto machismo hai. Despois somos os homens machistas. Que pena.
1: E agora vamos, bueno, xa vistedes, non? Aquí todo o mundo expresa a súa opinión e parécenos fantástico. É o que queremos, que a xente se exprese con liberdade e que digades o que teñades que decir, que vos quedades tan a gusto. Que venres, que veña, que arriba. Efectivamente, Lois di que o que lle afecta precisamente é que todas esas enfermidades el meteas dentro e parece que a sufre, e que ese contido que o mellor a él que non lle apetece o escoitalo. Bueno, pois a outra xente quere e necesita comunicalo, e así estamos, que non podemos facer un programa nin para todos, nin todo o rato que nos guste destas de 5 horas todo, pero en todo caso que se sea un sitio cómodo que visitar e que transitar. Eso é o único que pretendemos. E marchamos cara a Ordes, que ali demos a Isabel. 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

0: Bueno, quizá no, hasta que ahora, cuando pueda, entonces recoge las cosas. A mí dicen así muchas compañeras que tengo aquí. Ay, Molier, tenéis una paciencia. Y digo, o sea, pues sí que tengo paciencia, pero me gusta. Una cosa que me gusta, pues mira, cualquier cosa me gusta tener el ojo.
1: Non, pero a verdade é que a xente que non fai nin ganchillo, nin ningún tipo de labor, estas cousas dalle moito misterio, Porque di,
0: sí.
1: Ai, Dios mío, canto tempo pasa, e digo, pero que trátase diso, non?
0: Claro. Trátase diso, sí.
1: Pero bueno. É xeneal. Mira, hoxe estamos falando de risa, tienes moi de rir, que eu sei, non?
0: Sí, é un de rir, moi. Me gusta la risa. Me gusta la risa.
1: Bueno, decímoslo siempre como con pedindo perdón. No es que son de moito rir, qué maravilla, ¿no?
0: Sí, yo tenía un marido que no es, sino digo yo, que mira qué mal congeniamos, porque no es más serio. Pero bueno, sí, yo soy bastante me gusta la risa.
1: Bueno, pero está bien, pero, porque vos compensades, ¿no? O un e
0: otro. Sí, nos compensamos, sí, pero...
1: Mira, temos o concurso musical. ¿Crees que te apuntemos para ta cita? A ver se nos toca.
0: Me parece que é de Karina, non?
1: Non sei, vamos poñer aquí.
0: No, ainda ese que estaba desde un principio, non?
1: Sí, claro, sí, pero si queres poñemos xa outra vez. Moita duda non hai, tamén xo digo.
0: No, ese de Karina, sí.
1: Vale.
0: Las fechas del amor, por eso. Sí, las fechas del amor. Sí.
1: Ahí va. Ay, no, esto no.
2: A Cupido disparaba con sus flechas, pero en blanco.
1: Pienso que sí, ¿no? ¿Qué? Ponemos
0: sí,
1: esa,
0: las noches
1: ¿no?
0: del amor.
1: Sí.
0: Sí.
1: Gusta esa canción, Mari.
0: Inconfundible.
1: Es muy
0: bonito. 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

0: solicitamos, bueno, pues que te ayuda visibilidade, posicionar esta necesidade en todos os medios.
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2: 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Es la excusa que hemos hecho valer para organizar este congreso en nuestra ciudad. Lo hemos organizado, pues, por un lado, investigadores del CITIC y, por otro lado, pues un investigador gallego que está en la Universidad de Berkeley, que se llama Antón Baleato, que va a volver a Galicia probablemente en los próximos meses y que ha estado afincado en Estados Unidos muchos años y, bueno, pues se ha animado a organizar esto de esta manera.
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2: 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Es cierto que pues es un hecho relevante, ocurre con muy poca frecuencia en un mismo lugar y que desde el punto de vista de la relatividad general, pues se utilizó un eclipse para comprobar la teoría de la relatividad de Einstein, ¿no? Que la posición

0: de las estrellas variaba en la presencia de un cuerpo con mucha masa, con mucha gravedad, ¿no? Uh-huh. Y bueno, simplemente, pues yo creo que en este caso vamos a mezclar pues un congreso de ciencia con algo lúdico, ¿no? Que es la observación de un eclipse total, que realmente es algo que puede parecer una cosa muy, digamos, anecdótica, pero cuando la vives, que yo tuve la oportunidad de hacerlo hace 2 años en Mazatlán, en México, hubo otro eclipse total de sol que se vio allí, pues iba un poco escéptica, la verdad, y la experiencia fue maravillosa porque se siente el eclipse en todos los sentidos, ¿no? No solo lo ves, sino que notas cambios en la, pues en el comportamiento de la naturaleza, en el aire, en la atmósfera, y realmente cuando aparece la corona solar, pues es algo que no te llegas a esperar. Se ve esa tenue atmósfera que rodea el sol, se ven pues fenómenos magnéticos en la superficie, justo en el borde, se ven eyecciones de materia. Es algo espectacular. En este caso va a durar muy poquito. Vamos a ver si la meteorología nos acompaña y lo podemos ver bien, pero en cualquier caso, que se oscurezca el cielo de día, pues es un hecho muy singular y espectacular.
1: Miriam Antiga, catedrática de astrofísica de UDC, miembro de esta sociedad científica, de este congreso tan relevante desde un punto de vista de la cosmología, que va a juntar a 250 mayores expertos del universo, del mundo, en La Coruña. Muchísimas gracias por atender la llamada de Radio Galega.
0: A todos ustedes, buen día.
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2: 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Circulación fluida que se complica pola néboa na 8 en nivel vermello entre Abadín e Lourenza. 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
3: 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O ceo está aquí despexado, loce xa o sol na cidade, estamos a 17 graus e medio, despois dunha noite cálida por riba dos 22 ás 2 da mañá. Había aquí en Ourense, mentres, por exemplo, na Limia roldaban simplemente os 10. O tráfico está tranquilo, pouco movimento a estas horas.
1: 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Hola, que tal? 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
4: Hola, que tal? Moi bons días. Concello totalmente despexado por aquí. As temperaturas un chisco máis baixas ca onte. Estamos alrededor dos 16 graus e medio, tanto en Vigo como en Pontevedra. E o tráfico de momento fluido, sen incidencias.
1: 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Hola, que tal? Moi bons días de novo, Valeria.
5: Bons días. Na Coruña, esperta costeos despexados e os termómetros un pouco máis baixos, a previsión de chegar aos 29 graus ao longo do día. Pola contra, na cidade de Ferrol o termómetro está un poquinho máis alto, rolda aos 20 graus e se poden acadar 28.
1: E completamos percorrido en Compostela.
5: Santiago esperta cunha situación similar no ceo e os termómetros marcando 16 graus de temperatura, coa previsión de acadar os 28 graus ao longo da xornada. No que respecta a circulación, fluida sen incidentes ni accidentes, pero temos que informarlles duns cortes parciais na autovía da Barbanza ata o día martes, polo que poderían ver alterada a circulación.
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6: Saudos, bo día, este venres 7 de agosto, Galicia continuará ainda dentro da influencia anticiclónica. Teremos o ceo prácticamente despexado, únicamente a presenza de algunhas nubes baixas agora pola mañá en zonas do interior, tamén no extremo norte, e conforme pasen as horas do día tamén entrada de algunhas nubes de tipo alto que non impedirán o paso do sol. Cara a tarde e noite, posible entrada de néboas pola costa, sobre todo entre a Guarda, Oia e toda a zona das rías baixas. As temperaturas hoxe non terán grandes cambios significativos. En Seral estaremos entre os 20 e 25 graus, 25-30 no interior e por riba dos 30 en zonas do Miño de Ourense, Verín e Valdeorras, e tamén na Ribeira Sacra. O vento soprado nordés con intervalos de moderado en mar aberto entre Estaca de Bares, Ortegales e Sargas.
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0: Tenemos la influencia anticiclónica de cara a Alonso.
1: Muy bien, gracias, Carlos. Así está la situación. Luego tenemos ocasión para ir avanzando un poquillo más.
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0: mi mochila era mochila de Dora Exploradora. Todo que miraba tirado en la rúa, pero quiero hablar de semillas o pedras o tal, todo iba para mochila. ¿Alá? Todo iba para mochila porque para mí era impresionante. Todo allí tiene un tamaño monstruoso, a vegetación y a semillas, claro. Y todo esto. Entonces, trucen de todo. También fui a un sitio donde vendían pedras semipreciosas, todas estas que hay en los mercadillos que son para boa vibra, como ágatas, lapislázulis, hoyos de tigre, todo eso, pues se utilizan por kilos.
1: Wow.
0: También en riba de una escombreira había tirados dos disfraces de los carnavales de allí, también os metí una maleta. O sea, pagué una... Por sobrepeso pagué una pasta, eran pesetas, pero bueno, a mí todo que truxen vale una pena, claro. Para hacer agasallos, cas pedras, con tal. Y también truxen una mariposa nocturna gigante, pero gigante de tamaño casi a salas, digamos, poco más que un mirlo de ese tamaño. Estaba morta, ¿eh? Pero nos tubiños das fotos, bueno, no, en aquel tiempo no llevaba carrete de foto, nos tubiños dos carretes de diapositivas, creo que llevaba, porque allí si llevas una cámara un poco tal y todo, roban chan seguro, si no, quitan chan, arranca chan de donde leves. Truxen también, ¿cómo se llama? Truxen peixes, que aquí era os que tiña na, una pecera de agua quente. Truxen
2: toda la fauna, flora, primavera.
0: Después dime en cuenta, mira, buscando que eran venenosas. Pero bueno, si me llegan a pillar iso na aduana, sí que me deixan allí presa. Pero sí, sí. No me pillaron nada, sí, solamente pagué por lo sobrepeso. Esa fue a miña turistada, que ahora arrepíntome, sí, pero bueno, eran locuras de juventude, pero sí he de confesar que las veces que he ido a Roma, al Foro Romano, siempre encuentro algún trociño de cerámica con grabada que también me atrae.
2: Siento.
0: Veía un biquiño que tenían de sumas como vacaciones.
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1: Todo, inverno, otoño, todas las estaciones.
3: Hola, buenos días. 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Entonces compro para todos en no sitio donde vayamos de vacacións. 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
3: 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Saúdo para todos.
1: 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Estáme pintando tan
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1: 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Nos fomos de vacacións a Italia. Case temos que deixar ali a roupa para traer todo o que mercamos. Queixos, viño, limonchelo, pastéis. Cando collimos a maleta no aeroporto de Madrid, o primeiro foi revisar que todo estivera enteiro. E sí, todo perfecto.
2: 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Eu creo que fui o ano pasado, cando iba para lá, Eu fixen a maleta e non a pesei. 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Dijo, e agora que fajo? Eu tiña dúas mochilas que levaba na maleta, vacías, disto que podes levar. Sí. Pois collín un montón de roupa, fixen, pero enrolleina así de tal maneira que a metín. Na, eran 10 kilos, sí. Repartidas en dúas mochilas, nada, en 5 minutos. Aparteime pon lado, saquei, todo. Volvín pa cola e dime a que estaba ali nun control. Non sei como fichaches.
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2: 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Sí, as mochilas levaba as dentro, por si a volta me facían falta tal.
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2: Pero saquen 10 kilos, tuve que sacar casi 10 kilos e metelos nas mochilas.
1: Ay, que
2: 5 en cada unha. Por fin feito.
5: Buenos días, bola extra. Pues yo la mayor turistada que hago es vestirme en plan hortera, como los guiris. Porque no hay mejor que el verano para no compaginar los colores y nada de nada. Rayas con cuadros, círculos con rayas. O sea, la gente, vamos, muy hortera. Y a mí me encanta ir de vacaciones para vestirme hortera con cualquier cosa. Ah, y Mama Toupa, por cierto, la tortilla del Lestón, cojonuda. Entra en el top 2. Tengo que decir que la de top 1 es mi madre. Venga, un saludo.
2: Mira. O sea, fui a probarlo porque me escuché.

0: de mi familia y de mis amigos. Me gusta estar mucho tiempo y pasar tiempo con ellos. Y luego, cuando hay que serlo, me considero una persona un poco graciosa. El estadio me parece muy bonito. Cada vez hay más afición y eso ahora lo podré disfrutar como jugador del Español. Entonces, la verdad es que me gusta mucho el ambiente que se vive ahí y pues con muchas ganas de poder vivirlo en primera persona jugando como jugador del Español. Hola, Pericos. Nada, estoy muy contento de estar aquí y tengo muchas ganas de estar con vosotros el primer partido en casa.
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0: 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Nunha boa xogada da Fiorentina chegou o primeiro gol por medio de Endur, que remata cunha volea dentro da área no cuarto de hora de xogo. Despois do gol, a tónica un pouco a mesma con ese dominio dos italianos. 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A máis clara chegou nun cabezazo de Villares a centro de Cuadrada, que bateu no longueiro. Parecía todo que iba a acabar nese empate, pero nos últimos minutos o árbitro pita unha cesión e en Son Gobil materializa o libre indirecto con algo de sorte para poñer o empate a un. O partido valeulle a Antonio Hidalgo para seguir probando xogadores de cara ao comezo da Liga. Onte participaron ata 21 xogadores do Depor. O único que xogou os 90 minutos foi o propio Álvaro Ferjo na portería. A boa nova é que os coruñeses seguen sen perder nesta pretemporada. E xa o próximo asalto italiano será mañá ante o Xénova ás 9:45 da noite. Despois do partido, falaba un dos titulares de onte, Ricky Rodríguez.
1: Bueno, creo que positiva. Al final, bueno, sabíamos que veníamos a jugar contra un buen rival, contra un rival de alto nivel, y bueno, creo que estamos contentos. Hemos pasado por diferentes fases de partido. Creo que bueno, que tenemos que ajustar alguna cosa, pero en líneas generales el equipo ha competido hasta el final y bueno, nos llevamos ese empate que de momento seguimos invictos en esta pretemporada, que es algo positivo. Bueno, creo que mucha, porque al final es lo que nos vamos a encontrar este año en tres semanas. Entonces, bueno, creo que al final, cuanto antes nos acostumbremos a esto, pues mucho mejor, y bueno, ya te digo, creo que contentos. Bien, creo que este stage nos está viniendo muy bien, sobre todo para conocer a la gente nueva. Estamos pasando mucho tiempo juntos, entrenando mucho con alta carga de entrenos y bueno, trabajando un montón para que el inicio de liga pues sea positivo para todos. Sí, creo que bueno, que tenemos que seguir en esta línea, ajustaremos cosas de hoy y bueno, pues a ver si podemos acabar de una manera muy muy buena para ir luego a casa al Teresa Herrera y que empiece ya lo bueno.
0: E tamén falaron na Televisión de Galicia co comentarista do Depor nesta pretemporada, o exadestrador Tito Ramallo, que analizaba así os recentes partidos dos coruñeses que seguen imbatidos, e tamén o próximo asalto co Xénova.

0: es especial para mí, porque al final ha sido mi equipo hace unos años y bueno, yo muy contenta porque también vuelvo de lesión, vuelvo de una temporada un poco complicada a nivel personal. Pero bueno, encontrándome poco a poco y ayudando al equipo, que es lo más importante.
1: Hablando un poco de pretemporada, primero partido con empate a cero contra Atleti Bilbao, hoxe este 9-0 con Sporting Gijón. ¿En qué momento está el equipo? Porque también supongo que tenés moita carga.
0: Bueno, yo considero que somos un equipo nuevo, por así decirlo. Somos muchas nuevas este año. Al final necesitamos tiempo, necesitamos partidos como este principalmente, que creo que es importante trabajar nuestra personalidad, tener el balón, que es algo característico nuestro, que es lo que queremos nosotras para esta temporada. Y bueno, el primer partido, primeras sensaciones de la pretemporada, yo creo que lo hemos hecho bien también, es un partido diferente. Pero creo que lo más importante es seguir mejorando, seguir trabajando diferentes facetas del juego y yo creo que hoy hemos dado nuestro mejor.
1: Falabas de sonando, cambio que hay con respecto a equipo, ¿ves moitas diferencias entre o equipo das últimas temporadas e este tan novo?
0: A ver, diferente es porque son muchos fichajes, pero ahora el Débora Banca somos estas, hay que seguir trabajando, nos tenemos que conocer. Esto es un proyecto y todo el proceso necesita su tiempo y yo creo que vamos en buen camino.
1: Moitas gracias.
0: A ti.
2: Milene falando con Miguel Álvarez logo dese partido 9-0 ante o Sporting de Xixón. Só lle faltou meter o can que se colou na primeira metade no campo. Foi o único que quedou por meter gol nese partido. Seguimos con máis novas do Depor, neste caso do Fabril. Non moi boas novas porque Jairo Noriega tivo que ser hoxe operado dunha rotura de ligamento cruzado no seu xeonllo esquerdo e podería perder toda a temporada. A recuperación estimada para esta lesión está entre 6 e 9 meses, pero podería ser algo máis antes de poder volver o 100% aos terreos de xogo. Así que revés importante para o Fabril, que perde a un dos seus xogadores con máis experiencia. 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
1: 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O sea, cuando llegó esa posibilidad, era lo que tenía en mente. Yo creo que mi posición en la que más voy a estar esta temporada será carrilero derecho. Sí que es verdad que, bueno, si en algún partido, en algún momento de la temporada, tendremos que cambiar el sistema a línea de cuatro, también puedo jugar perfectamente de lateral derecho o, bueno, en la misma línea de cinco, jugar de central derecho tampoco tengo ningún problema, o incluso de extremo derecho en línea de cuatro también. Sí que es verdad que la categoría cambió un poco respecto al año pasado por el tema de la confección de los grupos, entonces sí que creo que equipos muy, muy fuertes pues se fueron a otros grupos, como podía ser el Numancia o la Gimnástica, y de los que están este año, no lo sé, porque de la parte del País Vasco no conozco mucho, no sé cómo se van a desenvolver. Sí que es verdad que el Alavés B el año pasado hizo un muy buen papel, pero yo, si tuviera que situar al Compos, yo lo sitúo sin duda en el puesto número uno.
2: Yo estaba en el grupo de Madrid, que también es un grupo fuerte, pero creo que el de Galicia es mucho más físico y por mis características y mi potencia física creo que podría encajar muy bien aquí. Eso la verdad que no me preocupa y me lo tomo positivamente. Al final, tener una competencia ahí te hace mejorar y hace mejorar al otro compañero. Y creo que así, haciendo grupo y compitiendo en el día a día con los compañeros, nos hacemos mejores. La verdad que muy bien, un entrenador que está pendiente e intentando estar a tu mejora. Y de momento muy bien. Al final, el Compostela, por su historia, es un equipo que cuando te llega la llamada es muy difícil negarlo. Y por el proyecto y el grupo, creo que podría encajar perfectamente con lo que estoy buscando.
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0: punto de vista deportivo, estamos ante un evento de moito prestixio no circuito internacional, non?
1: Correcto, es un evento deportivo que acoge a 9 disciplinas y repartidas en San Ilirio, y acoge a más de 1000 deportistas de 30 nacionalidades distintas. Y también es un evento de los más importantes del sur de Europa en estas modalidades, y que atrae a atletas de primer nivel, desde olímpicos hasta los mejores del mundo en sus disciplinas. Pero lo bonito de Omar Izquiño también es que muchos de los niños o de los deportistas más jóvenes también empiezan aquí, y muchos de ellos han empezado aquí su carrera deportiva internacional, y ahora los vemos en los mayores escenarios del mundo. Por eso Omar Izquiño es tan importante a nivel deportivo.
0: Comentabas esos grandes nombres, por ejemplo, algunos referentes mundiales como Dani León, como Natalia Muñoz, Saúl Vilar, bueno, podemos destacar a moitos, ¿no? 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
1: Mira, ¿sabes qué pasa? En otros eventos deportivos, pues de circuitos de Copa del Mundo, campeonatos del mundo, pues los deportistas van pues porque consiguen puntuaciones o rankings, pero sí que es cierto que hay deportistas que ven las imágenes de aquí y se lo dicen sus compañeros, y siempre quieren venir, siempre lo ponen en sus agendas, y cuando vienen la primera vez siempre vuelven, siempre quieren volver, porque consideran que es un evento súper especial, más allá de la parte deportiva, del entorno, del ambiente, de cómo se vive el evento, el espectáculo, el público, les encanta. Es un sitio que les encanta más allá de su deporte. Yo creo que es eso lo que nos ha hecho poder traer a algunos de los mejores del mundo, desde Australia, de Nueva Zelanda. Este año tenemos otra vez a Jen Mildon, que lleva muchos años con nosotros. Pues siempre repiten. Yo creo que es mucho más allá de solo el deporte, la cultura, les encanta.
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1: Claro, eso es. Al final yo siempre digo que uno no se imagina, no puede ser lo que no sabe que existe, ¿no? Uh-huh. Entonces tener este tipo de eventos, este tipo de atletas que vienen, y esta referencia es muy importante para las nuevas generaciones y también para la gente que está aquí, y de ver que es posible, de que lo puedan hacer, y que al final que haya un evento de estas características en la ciudad y en Galicia, pues hace que muchos más jóvenes se interesen por el deporte, ¿no? Y que muchos de ellos intenten pues conseguir o buscar esta carrera dentro de cada ámbito deportivo. Entonces es una inspiración que creo que es súper importante tener a nivel local, a nivel regional y a nivel nacional, por supuesto.
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1: Yo creo que la creatividad es una parte muy importante de estos deportes, porque al final, a ver, todos los deportes pueden ser muy muy creativos, ¿no? Por supuesto, la gimnasia, cualquier tipo de deporte es creativo, pero igual están más reglados, tienen como más normas, y los deportes de acción hay un componente de adrenalina, de riesgo, que siempre tiene que ser una balanza, y de ver es muy espectacular. Porque crea esta sensación de, bueno, vamos a probar, vamos a progresar, y luego que entre ellos se ayudan unos a otros, se crea comunidad, se crean amistades, y los ves crecer año a año. Y eso para mí es una de las cosas más interesantes, de ver la evolución de los deportistas que repiten año a año, que vienen, que crecen en el festival, que siguen, que luego van a competir.

0: ir fuera, que vuelven, que ganan, ¿no? Y esto es súper interesante de ver. Y luego, pues a nivel visual es espectacular y con las CIEs de fondo, pues no te puedo decir más.
1: Claro, en torno xa lle engade outro plus, un nivel máis. 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
0: Sí, correcto, y además este año también o Marisquiño siempre es un festival que es para todos los públicos, para todas las edades, hay actividades pensadas para desde niños a mayores, ¿no? Y siempre hay algún rincón que puedes disfrutar de lo que tiene el festival para ofrecer, desde la música a la cultura, pero en la parte deportiva pues también puedes venir a probar con los niños los talleres. Es muy divertido y se crea un ambiente muy muy positivo, muy bonito y que es agradable de ver y de vivir. Y las finales son espectaculares porque la gente es contagioso, ¿no? Ves celebrar y se celebran, y tenemos también el deporte adaptado que es un ejemplo de superación y de lo que decíamos antes, ¿no? De ver lo que es posible, que da ejemplos a otras personas que no sabían que, pues, por ejemplo, una persona ciega podía hacer skate o una persona sin pierna podría montar en BMX y hay para todos los públicos. Yo creo que son una inspiración para mucha gente, ¿no? En todos los deportes.
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0: Les encanta, es una prueba que les encanta porque no tienen tantas oportunidades de hacer un descenso de este tipo por en medio de una ciudad. Normalmente pues lo hacen en circuitos de montaña, circuitos preparados, de tierra, ¿no? Entonces es muy muy especial para ellos poder bajar por en medio de las calles del casco antiguo de Vigo, que las callecitas estrechas, los saltos, las escaleras, que es espectacular porque el público está como lo vive muy de cerca, ellos también lo sienten muy de cerca. Y muchos estarían de vacaciones en estas épocas, pero siempre se lo guardan para venir porque les encanta tener la oportunidad de bajar por las calles de Vigo.
1: E imagino que esta prueba también tenga sus peculiaridades, ¿no? Para organizarla. Un poco de dentro, ¿cómo es?
0: El descenso, sí, claro. Al final es un equipo muy grande que tienen que, primero de todo, velar por la seguridad tanto de deportistas como de audiencia. Y intentar interferir lo mínimo posible en el funcionamiento de la ciudad, pero evidentemente pues se tienen que cortar calles en momentos puntuales y es como un poco un reloj suizo, ¿no? Son muchas piezas que tienen que coordinarse y el equipo de producción hace un trabajo espectacular a la hora de asegurar que todos los detalles estén cubiertos, que además se vea bonito y luego capturar las imágenes. Es difícil, no es fácil, porque pasan muy rápido. Se ponen por callejones, entonces se tiene que pensar mucho cómo nos colocamos, cómo capturamos esas imágenes y cómo hacemos justicia para mostrar realmente lo que los ciclistas están haciendo, porque tiene mucho mérito y es muy emocionante.
1: Tamén para ir rematando, Alba, alguén que vaya por primeira vez ao Marisquiño esta fin de semana, que lle podemos recomendar ou que non poden perder das actividades que vai haber sábado e domingo?
0: Yo, uno de mis momentos favoritos siempre es la puesta de sol. Ver el sol, el cielo naranja detrás de las CIEs y ver la actividad tanto que pasa en skate como en BMX o incluso en break a esa hora es espectacular. Pero luego también el motocross, hacen unos saltos que se oyen y se viven y se sienten. Entonces, pasearse de arriba abajo por el Paseo de San Mil a la hora de que baja el sol es una fiesta y creo que es algo que todo el mundo puede disfrutar.
1: Pois, Alba Pardo, moitísimas grazas por atendernos e que disfrutes ti igualmente deste

Para los médicos, mirar a los pacientes, igual que ponerles la mano encima, tocarles la barriga, ¿no? O las orejas, o el peito, o que haga falta, ¿no? Eso es esencial, digamos, del trabajo, ¿no? Si no lo haces, pues claro, o depositas, digamos, a carga de prueba en la tecnología o lo que sea, pues muchas veces lo que estás pidiendo pruebas, pues inaceitadas, haciendo iatrogenia o.

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1: Pero por un segundo pensé, estamos falando de lo que estamos falando. Estamos a punto de cumplir 350 años, digo, bueno, esto no puede ser.
0: 350 programas.
1: Por cierto, Carlos, que ya sabes que fixen un poco las manciñas do T-Rex.
0: Sí,
1: para acompañar un poco.
0: Yo conocí un pianista que tenía así.
1: Sí.
0: Las más buenas cosas, nada.
2: Sí, bueno, no conces, ¿qué pasa?
0: En fin,
2: bueno.
0: 350 programas. A vindeira semana está con nos, por cierto, que os prometimos para el año pasado, pero no pudo vir, pero va a vir. Como habitual también, Óscar Rosende para contarnos cómo van los Great Straits.
3: Muy bien. Igual no aparece, como otras veces.
0: Bueno, agardemos que sí, que Óscar es amigo.
2: Bueno, esta vez no aparece, hay que pensar ya que no...
0: De feito, por lo que sabemos, adiantó que no sé si se echa para este año o para lo siguiente, pero que están pensando hacer una xira sinfónica como concepto que hicieron o verán pasado 2025 en La Coruña. Están pensando entrar... en una xira sinfónica que no solamente va a ser por el territorio español, sino que también tenían pensado hacer partes de Europa e América. Por lo tanto, hablaremos de todo eso con Óscar Rosende, pero hoy está conozco Aitana del Mar, que podéis estar con ella en la televisión. Os vendres el lugar, está todas las semanas presentando el lugar. Por cierto, ¿qué tal la experiencia? Ahora que falamos el primer programa de cuando te llamaron, ¿no?
4: Sí.
0: Ese momento de decir sí o qué.
1: Corrapantes,
4: que estás con corrapantes.
2: Coito.
0: ¿Qué tal la experiencia? ¿Cómo fue ese primer día? O primeiro día, como foi? Que diferencias hai desde o primeiro día, agora que xa levas, pois, un terzo da temporada?
4: Pois mira, o primeiro día, antes de salir ao escenario de lugar, 7-8 minutos antes, tiven que ir ao baño e vomitei. Wow, tão nerviosa que estaba.
0: Sí.
4: 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Porque o primeiro programa, como era o cambio de todo o lugar, que era ese novo lugar,
1: sí.
4: Convidaron a toda a televisión de Galicia.
0: Sí.
4: Entonces estaba ahí, bueno, estaba Fran, estaban
0: a festa
4: todos.
0: Do ano pasado que fixeron en Vialia,
4: sí, sí. 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
0: 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Es una cosa que es fundamental, que es la naturalidad.
1: Total.
0: Y la naturalidad, siempre que se fala de la tele, y aquí tenemos a un señor que lleva trabajando mucho tiempo en muchos formatos, siempre se dice, claro, pero que la tele tiene que ser otro lenguaje,
4: sí,
0: muy rígido,
4: no tal,
0: no sé qué. Yo creo que realmente, mira, ti es obviamente muy nova, no naceras. Isto empezou a facelo copiando un pouco o modelo de televisión en Estados Unidos que se facía a finais dos 70, principios dos 80, durante toda esa década. Empezou a importalo, sobre todo nos 90, cando empezaron as airas privadas, Emilio Aragón.
1: Sí.
0: Emilio Aragón foi quen de romper a cuarta parede, cousa que antes era... algo
1: sacrosanto.
0: 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Eu creo que, bueno, salvando as distancias, moitos anos despois, pero que ti faz no lugar esa naturalidade é o que eu, como espectador, voto moitas veces de menos na tele. 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Quero dar os parabéns, porque creo que ese xeito de facer

0: estaba grabado.
1: Claro, no quiero decir. Ah. Grabaron en un Betamax. Uh-huh. Un Betamax. Sí.
0: Betamax.
1: Después, como hubo. Pelos.
2: O VHS. Que no sé ni o qué, como pues, para decir pelos, imagínate.
0: Betamax va.
2: No puedo decir ni pelos porque no sé en qué idioma estoy hablando.
0: Bueno, a ver, tí sigue atenta que hay un momento.
3: Eso,
0: que
3: eso, pues, eso, Betamax, son las plataformas de Fai Tritano.
0: Sí, claro. Betamax es un Netflix, chungo, pero en un formato físico.
4: Este VHS.
0: Vale, pues yo Betamax era una cosa así.
1: Era más pequeño.
0: Eso con películas, ¿sabes?
1: Yo era mejor.
2: De esas tiña.
0: Pues
2: que ahí tiña.
0: Pues Betamax era el mismo formato, pero era más
4: pequeño. Muy mejor.
0: Era tan bo que el que sobrevivió fue el VHS.
1: O malo, sí. Era una, una cosa muy paradójica, pero era mucho mejor.
4: Era de marca Sony.
0: Sí. Efectivamente.
3: En mi casa fueron unos misionarios que compraron beta.
0: Sí, sí.
1: En mi niña también.
4: Yo vine a conservo, ¿eh?
3: Sí.
0: Allí no había DVD, había DVD y otra cosa, ¿sabes? Imagínate que hay dos formatos de, bueno, DVD. Bueno, igual.
1: Si antes esas películas las hacíamos picando en pedra.
2: Como
1: cuando alquilabas una película, tenías que por un pianista, ¿no sabes?
3: Abrías un telón diante de la pantalla, salía gente allí, podías saludarlos.
0: Tenías un señor que te tocaba piano, a pianola, ponía música por detrás. Era muy bien. Era, viña un señor pianista con la película. Hola, ¿usted de luego una película? Sí, pues nada, vos poñela.
1: Ahora tienes que recordar alguna película de ese año, porque yo sé, creo que se intuyo por dónde vas. Pero...
5: Acusados de Jodie Foster, por ejemplo.
2: Oh. Ahí le vas.
5: Las lembranzas de cómo de terrible fue esta ceremonia estaban envueltas de una especie de néboa, mientras que los fans más novos só escoitaran historias horribles do sucedido. O mito era tal que cando apareceu en YouTube a grabación da cerimonia, o vídeo obtivo 1 millón de visualizacións nun só día.
1: Wow.
5: A lenda estaba...
0: Medrara exponencialmente.
2: Wow. Eso es un TikTok. 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
0: Sí, verdad? Aí xa hai pasta.
2: Un millón
0: aí.
5: Imos a analizar cun cronograma a propia cerimonia, polo menos os primeiros minutos.
0: Vale, un cronograma que... tempo. Cronos, claro. Cronograma. Vale, claro. Ven.
5: Primeiro segundo da cerimonia.
1: Primeiro segundo, ¿eh?
5: Amy Arquette, columnista da revista Variety, está de pé na entrada do teatro onde se celebra a cerimonia e presenta una das maiores lendas de Hollywood. Esa lenda é Blancanieves, interpretada pola actriz Eileen Bowman, que tiña 22 anos nese momento e non volveu a actuar.
4: Por lo que fuera, non volveu.
5: O sea, del lugar parecía hecho una responsabilidad de pobre Eileen Bowman.
0: Desapareceu. Tal cual.
5: Estaba vestida exactamente igual que a personaxe da película Disney, estreada en 1937. Uh-huh. Explicaba nun ton agudo case ultrasónico. Os cans ouveaban cando escoitaban a Eileen Bowman, que chega un pouco tarde e que quere saber como entrar no teatro. Isto o di a porta do teatro.
1: Wow.
5: Ela está na porta do teatro e di: cheguei tarde aos Oscar. Como poderei entrar? Archer dille que siga as estrelas de Hollywood. Que eran as estrelas de Hollywood? Non eran artistas famosos, senón persoas vestidas con medias, con estrelas enormes e brillantes no torso. Sea,
0: como anuncios de Freixenes de hai tempo, pero como estrelas.
5: Pero como os anxos de Navidad de...
0: Entendo
1: que todo isto é un guión, non?
5: Sí. O cronograma lo que saiu, que estaba escrito e ensaiado.
1: Empeza ben.
0: Sí, moi boas
1: ideas, vexo por aí.
5: Segundo 28...
1: Madre mía.
5: Máis destas estrelas están esperando no escenario. Fan unha reverencia ao público e reciben uns cantos aplausos tímidos. Cun berro que asemella o canto dunha balea, Blancanieves entra por detrás, baixa unha rampla para chegar á parte dianteira do escenario, camiñando por un corredor flanqueado por actores, directores e productores. Na primeira toma, vense rostros consternados. Blancanieves tenta saudar a algúns deles, pero eles intentan manter a distancia o máximo posible, excepto Robin Williams, que tiña unha época moi feliz.
0: Pobre
5: Robin Williams atope.
1: O único, ¿no?
5: O único, Robin Williams. Por lo que sé.

0: estás siempre. Escucha, ¿de qué falas hoy?
1: ¿Tres ainda?
0: No, no. ¿Tres? Oye, ¿tres seis minutos? Dale.
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0: 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Pero íbamos a aproveitar esta sección entre hoy y el siguiente programa. 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
2: 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No, tampoco. Esto se parece a ceremonia de los Oscars.
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2: 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Vamos a empezar.
3: Silvan las balas.
2: 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Rápidamente voy a hablar de historias.
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2: 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Ahora estás, bueno, haciendo. Ven. Imos con historias falsas que a xente pensa que podían ser verdad, pero bueno, son movidas que inventa xente para. 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
3: Beatles. Sí, sí.
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2: Claro.
3: Sí, unha cousa así. Eu lembro esa. Parece está guai, esa historia está chulísima. Cuidado,
0: parece falso, Rick.
2: Sí, sí, sí, sí, como de. Que parece, morreu yo fillo.
3: Sí.
0: Sí.
2: A Rick Harrison, buena xente de Casa de Empeños e tal. Bueno, pero esto non é o único, non? Porque estaría representando unha procesión onde algúns interpretan que Lennon é o sacerdote por ir vestido de branco. Dentro de esa. Cuando está por ahí.
0: Estás entrando en terreno sangriado casi, ¿eh?
2: Sí, sí, esto ya lo digo. Sí, sí, sí. Bueno, no disco Sgt. Pepper, a dereita podese ver, no muy claramente, a forma dun baixo feito de flores, que era o instrumento que tocaba Paul, como si fuera a coroa de difunto.
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2: 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Bueno, en Strawberry Fields Forever, din que se puede escoitar a Lennon diciendo I buried Paul.
0: Eu soterrei a
2: Paul. 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
0: 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Iso ás veces pasa.
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0: macabro,
2: ¿no? Que bueno.

Esta era a canción que nos pedía Pepe de Ribeira, pero nos temos outra canción para propoñervos a todos vós, para que escoitedes ese anaquiño. Non vamos poñer a canción entera.

0: Vamos poñer un pequeno fragmento que corresponde ao inicio da canción. E a ver se sabes quen de dicirnos que a canción. Que por certo, hai xente que está opinando xa sobre a voz da persoa que participaba. Imos dicir que, por exemplo, unha das que propoñían. Dicían que podería ser Sancho Gracia. Podería ser Sancho Gracia. Non imos decidir aínda, pero podería ser Sancho Gracia. Imos agora escoitar esta canción que poñemos a concurso esta noite. Epa, pampara. Pois pensabades que íbamos a poñer máis. Pois non. E eu teño que dicir unha cousa. Cando escollín esta canción, escoitaba o inicio e a mí levábame a outra. Que non era esta. Levábame a outra, parecíame. E non podo, darme os datos, que senón se descubro máis cosa. Veña, a animarse no 981540956 e 981540966 ou notas de audio, o 687967147. Imos agora a Tacangas. Ali temos a Marcel esperando. Marcel, moi boa noite, que tal? Hola, Marcel. Boa noite.
1: Hola, moi buena noche.
0: Que tal, Marcel?
1: Boas noite.
0: Boa noite, Marcel.
1: A ver, ao mellor non te vou a falar galego
0: pero,
1: puro.
0: Pero ti entendes, mamín?
1: Sí, sí.
0: Pois pues está, traballo feito. Eu entendo xa ti perfectamente tamén. Contame, Marcel.
1: Pois pues justamente vengo de chejar a casa.
0: Sí.
1: Miré a galega, ¿no?
0: Sí.
1: E tú has dicho que hoy es el día de orgasmo.
0: Feminino.
1: El mundial del orgasmo.
0: Femenino.
1: Vale, que no hay problema. Sabemos todos, me voy a atrever, estamos aquí para reír. Sabemos todos dónde está el punto G.
0: Bueno.
1: Bueno. Pero bueno, quería decirte que ayer, porque claro, pasó, estamos a una casi a 2 de la mañana.
0: Sí.
1: Ayer era el Día Mundial de la cerveza. Y como buen belga, en Bélgica hay 1500 cervezas diferentes.
0: Mira, no sabía, es belga. Marcel, ¿tienes si falamos alguna vez? Yo creo que es la primera vez que falamos, Marcel.
1: Sí, la primera vez.
0: Anda, pues mira, qué maravilla poder falar contigo.
1: Es la primera vez, la verdad. Vivo aquí en Cangas desde 1980, voy a cumplir dentro un poco 73 años. Entonces, vivo más en España que en Galicia que...
0: A mí, co tempo que levas aquí, Marcel, xa es máis galego case que belga,
1: Exactamente, porque mi muller era galega de aquí de Cangas, de Morrazo.
0: Mm-hmm. Bonito sitio, sí señor. Bonito sitio Cangas. E que tal? Como che van as cousas? A ver, contanos. Que foi o que che levou a marcar o teléfono para chamar agora?
1: Pues mira, no vi por lo del orgasmo, pero yo voy a chamar, voy a probar, porque nunca he probado esto.
0: Pues mira, es de probar
1: pero
0: a chamar
1: sí,
0: en Chile.
1: Estoy aquí en Cangas porque llegué aquí a vivir y monté de aquellos tiempos, no, la gente no sabía lo que era un gofre.
0: Ah, vale, montaches una gofrería ahí.
1: Monté una gofrería, un kiosquito de gofre, y después... En el 99, en el 88, el gofre.
0: Uh-huh.
1: Y en el 99 monté un estudio de tatuaje.
0: ¡Onda! Un estudio de tatuaje. ¿Y qué tal? Sí, ¿En qué año fui o de las tatuajes? ¿99?
1: ¿99?
0: ¿Y qué tal?
1: 99.
0: ¿Y qué tal en aquel año?
1: Bien, de aquel tiempo, como se dice aquí... El que pega primero, pega 2 veces.
0: Ya, pero fue arriesgado. Mira, sí. Una cosa, Marcel. ¿Tes a televisión encendida?
1: Sí.
0: ¿Vais a yo volumen o quita yo volumen? Porque creo que nos está interferiendo en la conversa que estamos teniendo.
1: Vale.
0: No está... Y así vais a ayudar también a que nos coitemos mejor.
1: Vale, no hay problema ningún.
0: Ei, así, así moito mellor. Mira, digo eu que empezaches no ano 99, agora case todo o mundo, que en máis que menos aparece tatuado por algún lado, está máis visto,
1: sí,
0: o
1: sí,
0: todas, pero no ano 99 non era tan habitual.
1: Acórdome que cuando he dicho a miña muller, voy a montar un estudio de tatuaje, me dijo, estás guillao.
0: Pero fuiste a cabeza.
1: Sí, pero estuve en la marina mercante antes también. Uh-huh. Entonces gustábame los tatuajes. Uh-huh. De aquellos tiempos aquí en la Galicia o mismo en España no estaba bien visto, sí, los tatuajes.
0: Uh-huh.
1: Pero ahora, ¿quién no tiene un tatuaje?
0: Es que muchísimas, es más, es que a veces, ahora cuando vas a playa, é raro verte sen tatuar, non? Que hai xente como a min, que teño unha tatuaxe moi pequenichinha de nada, pero que apenas se ve, pero realmente é raro non ter o lombo todo tatuado,
1: no, ahora,
0: os brazos.
1: La moda de tener, cuatro, cinco, seis, o todo o brazo lleno de tatuajes pequeniños,
0: sí.
1: Parece a mí, personalmente, parece ver una Ferrari con 50 pegatinas. Esto no. Esto no pega, ¿no? Ni con cola. Pero, ¿qué le vamos a hacer? Tenemos que reconocer que también evoluciona los tiempos, y porque en 99, mira, hay muchísimos años, y los años, las mentalidades, la juventud y todo eso cambia. Y ellos, pues, hacen a su manera. Que no vas a poder decir, no, tatúate como yo, que estoy tatuado casi, bueno, aparte de las piernas, estoy todo tatuado.
0: Ti estás de arriba abajo, todo cuerpo tatuado.
1: Arriba abajo no, y a los centros tampoco.
0: Ese no.
1: Bueno, no sé si...
0: Hay cosas que no se tocan.
1: No vamos a ver, estamos en televisión, a lo mejor no...
0: No, sabes, estamos en horario, que se puede decir de todo, Marvel. Aquí podemos decir de todo, que no hay problema.
1: Pues mira, gustóme mucho o chollo, ¿eh?
0: Sí.
1: Pero, a ver, entonces... o día, hoy es el día de orgasmo femenino.
0: Sí. O Día Mundial de Orgasmo Feminino. Hay que celebrarlo por todo alto.
1: Vale.
0: Si se como se, hay que hacer un esfuerzo.
1: Vale. Que sea ella que lo celebra, porque nosotros no podemos.
0: Pero podemos hacer algo.
1: Perdón. Nosotros tenemos que aportar.
0: Ahí está.
1: Claro. Nosotros tenemos que aportar para que tenga el orgasmo bueno. Pienso también que hay muchas señoras que no saben lo que es la palabra orgasmo, ¿eh?
0: Puede ser, no sé. De feito este día conmemórase, porque xa hai bastantes anos pasaba que no Brasil, nunha poboación do Brasil, había, bueno, nunha zona, unha porcentaxe moi alta de mulleres que non experimentaran nunca un orgasmo.
1: Exactamente.
0: Que está pasando aquí? É un problema de educación, de comunicación, de respeto duns aos outros. Que está pasando?
1: Sí,
0: e decidíoselle meter man ao asunto e solucionar.
1: Meter man ao asunto.
0: Sí, ao mellor non é a mellor expresión que... Pues, sí.
1: No, tranquilo. Es que yo soy muy de risa, hombre.
0: Sí, podía ter eu escollido a mellor outra expresión.
1: No, hombre, aquí estamos para reír, ¿no?
0: Claro que sí.
1: Para chorar habrá tempo.
0: Mira, en
1: galego.
0: Non diremos o de para chorar a cangas, pero non podemos dicilo.
1: ¿Sabes por qué tú? A ver, sí, seguro que todo el mundo sabe.
0: O de para chorar a cangas.
1: A chorar a cangas.
0: ¿Y por qué fue? Cuéntanos, Marcel.
1: No, a ver, no va a ser que un belga va a decir lo que es a chorar a cangas.
0: ¿Y por qué? ¿Y por qué?
1: Y porque antiguamente, cuando había un defunto...
0: Las plañideiras,
1: venía...
0: ¿no?
1: ¿Qué?
0: Sí, sigue, perdona, sigue.
1: a xente, había señoras que venía vestida todo de negro con el pañuelo, el paño negro y todo eso, y venía a chorar alrededor, porque no había tanatorio, y venía a chorar alrededor do ataúd. Y entonces le daba un dinerito y una taza de caldo.
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1: Plañideira non me suena, pero te digo que... yo vivo mucho tiempo aquí, pero plañideiro no me suena esa palabra. A lo mejor sí.
0: Sí,
1: se aprende
0: nos,
1: todos los días.
0: Nos utilizamos na nosa zona, pero a ver, estou buscando as outras acepcións que ten, porque hai outra que de que además de plañideira.
1: Pero eso, por eso se decía a chorar a cangas.
0: Chorar a cangas.
1: Y además le daba una taza de caldo.
0: Porque daquela o mellor cartos non había, dábaselle de comer.
1: Sí, pero sí, exactamente. Esto era, de los años... Yo la primera vez que he venido aquí era en el 75, en febrero. Y conocí Cangas y me enamoré y porque mi mujer vivía aquí.
0: ¿Y ahora qué vas a cumplir? Ah, no, ¿cuándo cumples, Marcel?
1: Yo voy a cumplir este 25 de agosto, 73.
0: 25 de agosto, o sea, bueno, está ahí al lado, 20. Entonces te seguís o tu cumpleaños. Muy bien, pues fue un placer hablar contigo, Marcel, y esta llamada significa que tiene que haber más. Fue un placer hablar contigo,
1: vale.
0: Anímate y más veces a hablar con nos, que de verdad fue un gustazo hablar contigo. Vale, Marcel.
1: Exactamente, muchas gracias, muy... Me gustó mucho.
0: A mí también contigo. Me gustó mucho hablar contigo. Veño, una aperta grande.
1: Buenas noches.
0: Buenas noches.